John Convertino. Martin Beck, Jacob Valenzuela, Ruben Moreno, Trompita.